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0: Mira que cómo hemos arrancado hoy los grandes, mi estimado José, con la música de estos señores que son originarios de San Carlos, Chile. Esta tremenda agrupación que fue fundada ya por 1968. Ahí estaban Los Ángeles Negros con este tremendo éxito.
1: Excelente éxito que estamos escuchando con Los Grandes de la Canción a través del 104.9. Otra edición más en este viernes 11 de septiembre, Héctor. Bienvenidos a todas las personas.
0: Claro, gracias a toda la gente que están ahí pendientes y conectadas ya. Recuerde que si usted quiere alguna canción en especial, 7699-0121 y el 2224-6180.
1: Nosotros seguimos con más. Nos solicitaban algo a cargo de Palito Ortega o Caro. Estos son Los Grandes de la Canción.
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1: Buenas tardes, el reporte del tráfico es gracias a Impresa Repuestos. Por acá comentarles que encontramos tráfico bastante complicado por el Boulevard del Ejército, también la Troncal del Norte, también la Juan Pablo II se encuentra bastante, pero bastante complicado. Vamos a revisar también por acá. Observamos el Salvador del Mundo, tráfico complicadísimo, Paseo General Escalón también, el Boulevard Venezuela. Así que a tomar nota, si usted va escuchando el 104.9, también puede reportar el tráfico. 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
2: Buenas noches, Fiesta. Quisiera que me complazca con la Playa de los Romances, porque mi esposo la quiere escuchar. 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

Escuchamos a los hermanos Carrión con la canción Magia Blanca. También nos reportan tráfico complicado sobre el Trovador hacia San Jacinto. Me dice, buenas tardes, los saludos desde Chicago. Soy Jorge, siempre en sintonía. Saludos a Lucy, por favor. Sígase reportando con nosotros en esta tarde de viernes, fin de semana, 11 de septiembre del 2026, 76990121, nuestro WhatsApp. También puede reportarse a través del 2224-6180. Estamos con los grandes de la canción. También dice, saludos, los escucho desde Nueva York. Hola, buenas tardes. Dice, ¿me puede complacer con una canción de Juan Gabriel? Ahorita vamos con Juan Gabriel. Sígase reportando con nosotros. Somos el 104.9.

0: Buenas noches, Josué. Te
1: Hola.
0: podría complacer con una canción de Los Galos.
1: Por
0: Y me
1: supuesto.
0: saluda porque hoy estoy cumpliendo 58 años, por
1: Feliz
0: favor.
1: cumpleaños, feliz
0: Silvia
1: cumpleaños.
0: Escobar, me saluda, por favor. Gracias.
1: Feliz cumpleaños, que Dios me la bendiga y me la guarde. La vamos a complacer con algo de Los Galos.

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3: 6:40, 6:40.
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Seguimos con los grandes de la canción, Los Ángeles Negros y Volveré, algo que nos solicitaban a través de nuestro WhatsApp. Síganse reportando con nosotros, ya estamos en los últimos minutos de su programación, Los Grandes de la Canción, a través del 104.9 de La Fiesta. Comuníquese con nosotros también a través del 2224-6180. Nos solicitan algo a cargo de los Abson, Cuando Era un Jovencito. Rápidamente vamos complaciendo.

Dicen que los hombres no deben llorar. King Clave, sonando en los grandes de la canción. Gracias por estar en compañía del 104.9. Siga con nosotros, vamos con más música, más éxitos a través de la fiesta. Repórtese también 7699-0121 en la noche de este viernes. Seguimos y nos despedimos con algo a cargo de Joan Sebastián. Nos vamos con 25 rosas. Con esto finalizamos los grandes de la canción.

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7: 7:02, 7:02.
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0: Buenas noches, estamos en la noche de viernes 11 de septiembre. ¿Ustedes cómo están? ¿Cómo van? Repórtense con nosotros a través del WhatsApp más fiestero 7699-0121. Buenas noches.
1: Ay, Dios

0: gozar, a gozar. Escuchamos Pirulo y Simona de José Lora. También dice, hola, buenas noches, mi muñequito lindo, precioso, dice por acá. Quiero que me felicite a mi nieto, que el día domingo 13 de septiembre va a cumplir 13 años. Él se llama Emerson Esteban Calderón López. Aquí en Santa Ana te estamos escuchando. Soy Elena González, dice, abuela de Emerson, que Dios te cuide en el camino, bendiciones. Gracias. Feliz cumpleaños para su nieto. Feliz cumpleaños. También el domingo es el cumpleaños de mi hermano, ya me acordé. Buenas noches, dice, ¿nos puedes complacer con la última de Caravana de la Máquina? Te estamos escuchando en Ciudad Delgado, bendiciones. ¿Quién más está con nosotros? Reportes. Necesito.
1: Dame un beso en la cabeza. Esmeralda, ¿estás ahí?
0: Coméntenos dónde nos sintonizan en esta noche de viernes, fin de semana. ¿Qué planes? ¿O es que van a decir, no, yo ya no estoy para salir, estoy mejor para estar relajadito en casa, escuchando la fiesta? O también muchas personas todavía van en el tráfico que está bastante complicado. Paciencia. La máquina, la última caravana.

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0: Seguimos con más música a través del 104.9. Yo les sigo recordando la gran fiesta de independencia de Radio Fiesta en Restaurante del Sombrero Azul, el restaurante del pueblo salvadoreño, con la música de la Internacional Orquesta Canela, René Alonso y su banda Láser, desde San Miguel, Grupo Cráter, también Grupo Impacto Latino y Grupo Wanda. 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También por acá comentarles el estado del clima. Podrían ocurrir afectaciones leves porque tenemos presencia de lluvia. Así que muy, pero muy pendientes. Se mantienen las lluvias en diferentes puntos del país, incluida el área metropolitana de San Salvador, donde usted está, ya está lloviendo. ¿Cómo van en esta noche de viernes, fin de semana?
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5: Ya. Parece que me están esperando, es cierto. ¿Ya estamos listos? ¿Eh? ¿Qué cosa? Ya, está corriendo. Súbele, dame más volumen, que se sienta el ritmo.

Seguimos con más música, pero también más información a esa hora de la noche. Se marcan 8 de la noche con 28 minutos. También les recuerdo que tenemos tormentas fuertes acompañadas de intensa actividad eléctrica y ráfagas de viento que se desarrollan en los departamentos de Cuscatlán y San Salvador. Además, continúan las lluvias y tormentas en sectores de La Libertad, La Paz, Chalatenango. Esas continuarán desplazándose hacia el oeste, avanzando hacia los departamentos de Sonsonate y Santa Ana. Así que tomar nota porque tenemos fuertes lluvias.

0: Ay, Dios mío, ay, Dios mío. Nos reportan bastante lluvia. Escuchemos por acá. Buenas noches, hola.
1: Hola, buenas noches.
0: Hola.
1: Radio Fiesta.
0: Ajá.
1: Aquí dándole informe en toda la troncal del norte.
0: Ajá, cuénteme.
1: Lloviendo fuerte como con huracán, las calles inundadas, tengan precaución. Los pasos aquí, los puentes están llenos, están inundados. Así que escuchando la fiesta siempre, pero con mucho cuidado, porque sin la fiesta no hay vida.
0: No, sin la fiesta
1: buenas
0: no hay vida.
1: Buenas noches. Que lleguen todos con bien a sus casas.
0: Gracias, gracias por el reporte de la lluvia. ¿Quién más con nosotros? ¿Dónde está lloviendo y dónde está fuerte la lluvia? ¿Dónde, por favor? No parece que va a llover, sino que está lloviendo y bastante fuerte, bastante. Tengan mucha precaución. Vamos, nosotros nos estamos invitando también para que tengan precaución donde quiera que vayan, donde quiera que estén. Si pueden colocar las intermitentes, vayan despacio, por favor. Total, ya vamos a casita, vamos a descansar, pero mejor llegar tarde, tranquilos y tranquilas. Usted solo sube el volumen al 104.9. Y ahí vamos, ahí vamos. 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

Buenas noches, nosotros somos el 104.9 porque sin la fiesta no hay vida. Tenemos una noche de viernes muy lluviosa, así que tengan mucha precaución, mucho cuidado. Todas las personas que van conduciendo todavía con destino a sus hogares, a su casa, o algunos van saliendo del trabajo también, tengan mucha precaución. Que, bueno, hay que llegar mejor tarde, ¿verdad? Mejor llegamos un poco tarde y vamos despacio, vamos lento. Se me cuidan un montón. Mi nombre es Josué Álvarez y Dios así lo permite. Nos escuchamos y nos vemos el próximo lunes. 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Que tengan una excelente noche de viernes. Si pueden buscarme en las redes sociales también, me encuentran como Josué Álvarez 9912 en el Instagram y en el TikTok. Nos escuchamos el próximo lunes. Buenas noches.

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3: 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El contenido de este programa es de exclusiva responsabilidad de quien lo realiza.
4: Mi nombre es Edith Mendoza. Yo visité al hermano por mi hijo Miguel Ángel Mendoza, pues él tiene un problema de adicción, especialmente con el alcohol. A raíz de muchas situaciones, él empezó con ese problema de adicción al alcohol. Él no era así, él era un joven súper tranquilo, sin problema ninguno, pero debido a tanta situación que hemos pasado, él se hizo adicto a ese vicio. Y gracias al hermano, pues he logrado que tenga 3 días sin tomar, luego de haber pasado dos semanas en Zumba, como decimos aquí. Y pues espero que vayamos por mucho más. Y gracias a la ayuda del hermano, estamos venciendo poco a poco ese problema de adicción que tiene mi hijo.
5: Bueno, Edith, es gracias a tu fe, como también cada día logramos construir mejores resultados para tu hijo. Y algo que es de aclarar, recuerde que nosotros no damos sanación, somos un instrumento y canalizamos esa energía divina a través de este don sagrado que Dios nos ha otorgado desde nuestro nacimiento para guiar y orientar por senderos de sanación y liberación a todo aquel que lo necesite. Personas con problemas de salud, dolencia, enfermedades raras, problemas de vicio, situaciones que llegan a acechar la tranquilidad del hogar, a dañar y perturbar la sana convivencia, nos puede llamar para que le ayudemos en esta fecha tan especial. 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Bueno, y en nuestra sesión de preguntas y respuestas recibimos una consulta de cabina. Quiero consultar por mi hijo. Desde que terminó su relación, él ha cambiado muchísimo. Empezó a tener problemas con los vicios, se alejó de la familia y parece que no logra salir de esa situación. Su fecha de nacimiento es el 27 de agosto de 1989. Quiero saber qué está pasando con él y qué puedo hacer para ayudarlo. Bueno, lo primero vamos a mirar, vamos a observar a través del campo espiritual y el campo aural de su hijo qué es lo que está rodeando la vida de él. Y haciendo la canalización, sí, acá se logra percibir que esa ruptura no fue simplemente una separación sentimental. Ten mucho cuidado porque hay una carga emocional muy fuerte que quedó sobre él. Él ha absorbido y él ha de cierta manera recogido de esa mujer algo que le va a terminar desestabilizando la vida, conduciéndole por un camino de un vacío que no logrará llenar por más alcohol y por más drogas que pruebe. ¿Por qué? Porque él está intentando llenar un vacío y lo está intentando llenar a través de lo pecaminoso. Y eso a lo único que lo está conduciendo es a destruir la vida de él. Usted acá no me está consultando por el trabajo, no me está consultando por la parte económica de él, pero acá lo veo que ya lo corrieron del trabajo. Veo que en estos momentos él se quedó sin ese apoyo económico y empieza a convertirse en una carga para la familia. No solamente para la familia, sino que está empezando inclusive a tomar cosas de la casa para poder seguir alimentando, para poder seguir y continuar en esa vida que de cierta manera lo está llevando no solamente hacia la soledad y la pobreza, sino hacia una enfermedad que va a ser irreversible. Ahora, ¿en qué hay que tener mucho cuidado? En la posesión que veo de ella sobre la vida de él. ¿Qué quiere decir esto? De que esta mujer ha utilizado cosas negativas, algo le dio a él que lo contaminó y de cierta manera lo profanó, porque cuando algo entra al cuerpo de uno sin autorización, sin consentimiento, sin la plena razón y conciencia de qué es lo que estoy consumiendo, pues eso es algo malo que entró y se llama profanación. Y debes de tener mucho cuidado, hijo mío, porque si veo que algo malo te tienen y eso puede representar para tu vida algo muy negativo. Así que habla tú con él, habla con tu hijo, explícale lo que está pasando, invítalo a que venga a nuestro consultorio de manera presencial, que venga contigo para que vea lo que está pasando en la vida de él, porque muchas veces las personas no quieren abrir los ojos, se colocan vendas para vivir en un mundo de fantasía y de engaños cuando no debe de ser así. Debemos de ser conscientes y debemos de ser honestos con nosotros mismos, porque algo que digo y que repito mucho, la verdad es una acción altamente dolorosa, pero es sin duda uno de los caminos de sanación y liberación que mejor podemos tomar. Así que la invitación para todos los que nos sintonizan, los que nos escuchan a través de esta hermosa cadena radial, esta estación tan positiva, a que nos llame y nos consulte si está usted viviendo algún problema con algún hijo, con alguna pareja, con algún familiar que ha empezado a perderse en caminos de drogas, de vicios, de alcohol. ¿Por qué le invito a que llame y participe? Porque muchas veces cuando un ser querido está atravesando una situación de estas, puede colmar la paciencia, puede generar un rechazo hacia la familia y la familia se puede cansar y puede querer dejar de ayudarlo. Pero hay que tener cuidado porque la maldad, eso es lo que quiere, alejar a la persona de la familia para que la persona se quede sin ningún recurso, sin ninguna ayuda que le pueda de cierta manera tender la mano para salir del problema en el que se encuentra, que muchas veces son problemas sobrenaturales. 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Bueno, y algo que me preguntan mucho, ¿realmente se puede, hermano Saúl, revertir una situación que parezca totalmente perdida? Me han puesto muchos ejemplos sobre personas con problemas de salud grave, personas atrapadas en vicios, un tema que estamos tocando hoy, o cuando una relación sentimental parece que ya no tiene ninguna salida hacia la restauración. Muchas personas se preguntan, ¿se puede realmente hacer algo? Quiero ser muy enfático y claro con esto, y es una opinión personal de lo que la experiencia y en este camino de la vida he logrado observar mientras ayudo a la persona, y es la respuesta sí. Yo creo profundamente que mientras exista vida, conciencia y voluntad de transformación, no todo está escrito. Y quiero aclarar algo muy importante. Cuando hablo de resultados extraordinarios, no estoy diciendo que yo tenga el poder de hacer un milagro. El mérito no es mío. La fe no funciona como una varita mágica, ni como una garantía de que todo sucederá exactamente como usted o como yo quiera. He conocido casos desde la perspectiva humana que parecían completamente cerrados. Me recuerdo un caso, hablando hoy sobre el tema de las drogas, una persona que llevaba muchísimo tiempo atrapada en el alcohol. La familia había perdido toda esperanza, habían intentado de convencerlo, internarlo, ayudarlo, centros de rehabilitación carísimos en el extranjero, y nada había logrado ayudarle. Pero llegó un momento en que esa persona tomó conciencia de que necesitaba cambiar. Se comenzó un proceso de orientación, acompañamiento, trabajo espiritual, y ahí, paralelamente, recibió la ayuda que necesitaba para enfrentar su adicción. Poco a poco, ¿qué empezó a pasar? Empezó a recuperar su voluntad, su familia, su vida. Ahí se empezó nuevamente a encarrilar hacia algo positivo. ¿Y qué van a creer? La persona logró superar la adicción que estaba viviendo. Nunca es tarde y nunca pierda la fe si en su casa hay un problema a enfrentar. 60 49 49 09. 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De manera alternativa, podremos ver en su fecha de nacimiento, el palmar de la mano, el iris de sus ojos, qué está pasando en su entorno y qué ha de venir, porque sí, lo que se traza en el presente marca hacia dónde va su futuro. 60 49 49 09. 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
2: Aquí estamos en la onda musical. 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
1: Detente. Haz un alto en tu vida. Llegó el momento de pensar en ti. ¿Estás pasando por malos momentos? ¿No eres feliz? ¿Tienes miedos? ¿Temores? Recuerda que el único camino a las bendiciones es Dios. Y por eso, este programa es en honor al poderoso Cristo resucitado. Así como resucitó Jesús, tú también puedes resucitar tu suerte, tu felicidad, tu abundancia, tu paz, tu tranquilidad. No olvides que Dios envió a su Hijo a morir por nosotros y para limpiar nuestros pecados. Y así como Jesús resucitó, vamos a resucitar de la ruina, la pobreza, la enfermedad, la tristeza, la angustia. Haz un alto a lo que estés haciendo en este momento y date unos minutos. Bienvenidos.
2: Bienvenidos y bienvenidas a este su espacio de los grandes maestros del gran Cristo resucitado. Todos los días enviando energía positiva, pura y cristalina y divina para todas aquellas personas que están fracasados en la suerte, que están fracasados en el amor, que todos los días sufren por una traición, por un engaño, una infidelidad. ¿Cuántos hogares hoy están a la deriva, están en fracaso, está más cerca la separación que la reconciliación a causa de una traición, de una desconfianza, de los celos? Entonces hoy los maestros del Cristo resucitado queremos invitarlos a todos ustedes para que por favor, sin perder tiempo, vengan a la consulta. 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Este maravilloso Cristo tiene incrustada la medalla de San Benito y la medalla de la Virgen. O sea que es una trilogía maravillosa que le ayudará a usted a recuperar fuerzas, a levantarse como el ave fénix, para que consiga empleo, para que consiga trabajo, para que consiga amor, para que consiga ganancias económicas. Con el Cristo resucitado vamos a atraer lo bueno. Vamos a rechazar lo malo, vamos a proteger nuestra casa, hogar, cultivo, negocio o familia de la envidia que puedan lanzar personas allegadas o que tu misma familia te quiera realizar. 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Mi gente, estamos abriendo caminos de la sanación profunda a través de la luz divina y la pureza para liberarlo a usted de alguna enfermedad natural, rebelde o desconocida. Estamos sanando, sanando enfermedades, protegiendo tu suerte, liberando tu cuerpo de enfermedades, o sea, entregándote salud, dinero, amor, prosperidad. Estamos regresando a su ser amado. Regreso a tu novia, esa pareja que está en este momento en disolución, que está que se separa, vamos a unirlas. Vamos a traer amores perdidos a través de la ayuda del gran Cristo resucitado. Vamos a ayudar para que tu suerte, mi querido amigo, usted directamente la tenga a flor de piel, o sea, una suerte floreciendo, para que tenga empleo, para que vuelva la economía a fluir por tus manos de manera constante, de manera continua. Por eso los invito a todos ustedes que sienten que su cuerpo físico espiritual se encuentra débil, usted a veces se encuentra agobiado, agotado, se encuentra desesperado y angustiado. Es el momento, mi querido amigo, que vamos a tomar para actuar esas energías negativas que están bloqueando tu bienestar vital. Yo, mis queridos amigos, estoy con ustedes para ayudarle. Mi compromiso es devolverle la fuerza a tu vida diariamente a través de oraciones. Mi compromiso, mi querido amigo, es alinear la suerte, alinear los chakras. No vamos a permitir que el dolor, que el cansancio crónico domine tus días, que apague tu brillo natural, que apague tu suerte. Con la guía de este humilde servidor y al gran Cristo resucitado, vamos a transformar el malestar en fuerza renovada y duradera. Vamos a ver cómo usted, mi querido amigo, comenzará a avanzar.

0: Vamos a recuperar la tranquilidad, la paz interior. Cada oración, cada plegaria está enfocada a limpiar tu camino, a proteger tu vida contra cualquier persona que quiera atacarte. 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
1: 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Llévelo con mucha fe, el milagroso Cristo resucitado.
0: Tenemos llamada al aire, aló, muy buenas, ¿con quién hablamos?
2: Yo le estoy llamando de aquí, de Azulco.
0: Claro que sí, hermanita, cuénteme, ¿en qué le puedo servir? ¿Cuál es su consulta, madre bendita, en este día?
2: Dice que tengo mi esposo enfermo en el hospital de Jutiapa. Él está enfermo, operaron el domingo, lo operaron. Mire, yo estoy tan preocupada, no sé, pero...
0: Hermanita, guarde la calma, regáleme el nombre de su marido, el nombre completo para estudiarlo aquí en el altar de el Cristo resucitado, San Benito y la Virgen. ¿Cuál es el nombre de su marido, madre bendita?
2: Héctor Arévalo, Teriano.
0: Héctor Arévalo. Hijita, guarde la calma, él va a salir de este problema, no se me angustie, es algo natural que los médicos le darán solución. En los próximos 3 días él saldrá sano y salvo para la casa. Vamos a hacer el novenario por 3 días seguidos a nombre de el Cristo resucitado, San Benito y la Virgen. Un novenario por San Benito, otro por la Virgen y otro por el Cristo resucitado, y en 3 días a su marido le harán de alta de allá, de este sanatorio, de este hospital o clínica, madre bendita. ¿Tiene usted, mi querido amigo, problemas en el hogar? ¿Mantiene usted angustiado o angustiada? ¿El dinero no alcanza? ¿El pisto se va de las manos como el agua, como el humo? ¿Usted, mi querido amigo, mi querido hermano, trabaja y trabaja y la plata no se ve? ¿El dinero no alcanza? Mejor dicho, está salado, está bloqueado. Algo le hicieron, cortaron sus alas para que avanzara y progresara. Tenemos más llamadas al aire. Aló, muy buenas. Hola, hola. ¿Con quién hablamos?
3: Pablo Muñoz,
0: hermanito, ¿cómo está? Cuénteme, ¿cómo vamos?
3: Hasta el momento, pues, bien.
0: Qué maravilla, ¿está contento porque le entró la llamada, hijito?
3: Muchísimo, muy contento.
0: Bueno, Pablo, manos a la obra, regáleme su fecha de nacimiento, hijito bendito.
3: 27 de febrero del 63.
0: Bueno, Pablo, veo que es un hombre trabajador, luchador, independiente. Pablo, cuéntanos, ¿qué clase de negocio tiene usted para ser independiente, padre bendito?
3: Una latonería con... pintura.
0: Taller de latonería y pintura. Pablo, ¿cuánto llevas con este taller, hijito?
3: Tengo con el negocio aproximadamente 25 años.
0: 25 años, casi toda la vida, mi hermano.
3: Así es, efectivamente.
0: Bueno, mi amigo, Pablo, entrando a la consulta, vemos que sí han bajado las energías, los ánimos suyos están de por abajo, estás algo deprimido. Cuéntame, ¿cuánto haces que estás viendo que tu negocio va en decadencia, mi amigo?
3: Tendrá aproximadamente como unos 3 años. De que ya no veo que la producción que tenía antes, se me han alejado los clientes, ya no rindo al 100% como antes.
0: Claro, Pablo, es que usted ha sido una persona correcta, profesional en sus trabajos, pero ya nadie casi lo busca. Mejor dicho, usted está pensativo, hombre. ¿Qué ha pasado, mi querido amigo? La gente no me llega, los trabajos no llegan aquí al taller. Todo esto lo tiene usted algo confundido, mi hermano.
3: Efectivamente. Yo no sé qué es lo que me está pasando a raíz de que ya no tengo trabajo, ya no tengo muchos clientes, me tengo que retirar temprano.
0: Claro que sí, Pablo, pero lo que nos está mostrando aquí el Cristo resucitado es que hace por ahí unos 3-4 años usted tuvo un empleado, un trabajador, ¿era familia suya o alguien allegado, alguien recomendado, mijito? Aquí veo la sombra de esa persona, Pablo.
3: Familia de mi esposa.
0: De su esposa. Estamos hablando de Andrés, ¿cierto, Pablo? ¿Es así o no es así?
3: Efectivamente.
0: Bueno, mi hermano Pablo, pues veo aquí a través de el Cristo resucitado de que ustedes para esa época tuvieron una fuerte discusión.

0: estuvieron a punto de irse a los golpes por un reclamo que usted hizo, un reclamo justificado. Cuente a las personas, ¿es cierto lo que está mostrando el Cristo resucitado? ¿Usted sí tuvo ese problema con su cuñado allá en el taller, hijito bendito?
1: Yo le llamé la atención, efectivamente, llegué al negocio, lo vi tomando, le llamé la atención, no le pareció, salimos a golpes, después de los golpes vinieron los insultos, me amenazó y yo tuve que correrlo.
0: Claro que sí, Pablo. Pablo, Andrés tenía llaves del taller, él cargaba sus llaves, llevaba sus llaves, él podía entrar cuando quisiera, cuando pudiera al taller.
1: Así es.
0: Bueno, Pablo, le digo, allá en la parte trasera del lote, el solar, donde está el taller de la tornería y pintura, hay unas llantas grandes. ¿Esas llantas de qué son, hijito bendito? Porque aquí me las está mostrando el Cristo resucitado. ¿De qué son esas llantas, hijo bendito?
1: Sí, son llantas de tractor que tenemos allá almacenadas.
0: Claro que sí, llantas grandes de tractor. Aquí marca el Cristo resucitado. ¿Eso para qué lo tiene ahí? ¿Como un ahorro? ¿Está guardado? ¿Para qué, hijo?
1: Yo dije, en cualquier momento las voy a tener que ocupar.
0: Claro que sí, mi amigo, pero ahí no es el caso. El caso es que en esas llantas grandes, yo le aconsejo de que apenas pueda, vaya, agarra con unos guantes este envoltorio que está en la cuarta llanta. Están ahí escalonadas, pero en la cuarta está este envoltorio, hijo bendito.
1: Efectivamente lo voy a hacer así como usted me está indicando.
0: Bueno, Pablo, el Cristo resucitado nos dio claridad, nos mostró dónde es que está mi querido amigo, mi querido hermano. Muchas gracias, Dios le pague y muchas gracias, Dios te bendiga, Pablo, por haber confiado en los maestros del Cristo resucitado. Bendiciones.
1: Muchísimas gracias.
0: Gracias a usted, amigo. Ahí está. 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
1: Mi nombre es Edith Mendoza. Yo visité al hermano por mi hijo Miguel Ángel Mendoza, pues él tiene un problema de adicción, especialmente con el alcohol. A raíz de muchas situaciones, él empezó con ese problema de adicción al alcohol. Él no era así, él era un joven súper tranquilo, sin problema ninguno, pero debido a tanta situación que hemos pasado, él se hizo adicto a ese vicio. Y gracias al hermano, pues he logrado que tenga 3 días sin tomar, luego de haber pasado dos semanas en Zumba, como decimos aquí. Y pues espero que vayamos por mucho más. Y gracias a la ayuda del hermano, estamos venciendo poco a poco ese problema de adicción que tiene mi hijo.
2: Bueno, Edith, es gracias a tu fe, como también cada día logramos construir mejores resultados para tu hijo. Y algo que es de aclarar, recuerde que nosotros no damos sanación, somos un instrumento y canalizamos esa energía divina a través de este don sagrado que Dios nos ha otorgado desde nuestro nacimiento para guiar y orientar por senderos de sanación y liberación a todo aquel que lo necesite. Personas con problemas de salud, dolencia, enfermedades raras, problemas de vicio, situaciones que llegan a acechar la tranquilidad del hogar, a dañar y perturbar la sana convivencia, nos puede llamar para que le ayudemos en esta fecha tan especial. 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Bueno, y en nuestra sesión de preguntas y respuestas recibimos una consulta de cabina. Quiero consultar por mi hijo. Desde que terminó su relación, él ha cambiado muchísimo. Empezó a tener problemas con los vicios, se alejó de la familia y parece que no logra salir de esa situación. Su fecha de nacimiento es el 27 de agosto de 1989. Quiero saber qué está pasando con él y qué puedo hacer para ayudarlo. Bueno, lo primero vamos a mirar, vamos a observar a través del campo espiritual y el campo aural de su hijo qué es lo que está rodeando la vida de él. Y haciendo la canalización, sí, acá se logra percibir que esa ruptura no fue simplemente una separación sentimental. Ten mucho cuidado porque hay una carga emocional muy fuerte que quedó sobre él. Él ha absorbido y él ha de cierta manera recogido de esa mujer algo que le va a terminar desestabilizando la vida, conduciéndole por un camino de un vacío que no logrará llenar por más alcohol y por más drogas que pruebe. ¿Por qué? Porque él está intentando llenar un vacío y lo está intentando llenar a través de lo pecaminoso. Y eso a lo único que lo está conduciendo es a destruir la vida de él. Usted acá no me está consultando por el trabajo, no me está consultando por la parte económica de él, pero acá lo veo que ya lo corrieron del trabajo. Veo que en estos momentos él se quedó sin ese apoyo económico y empieza a convertirse en una carga para la familia. No solamente para la familia, sino que está empezando inclusive a tomar cosas de la casa para poder seguir alimentando, para poder seguir y continuar en esa vida que de cierta manera lo está llevando no solamente hacia la soledad y la pobreza, sino hacia una enfermedad que va a ser irreversible. Ahora, ¿en qué hay que tener mucho cuidado? En la posesión que veo de ella sobre la vida de él. ¿Qué quiere decir esto? De que esta mujer ha utilizado cosas negativas, algo le dio a él que lo contaminó y de cierta manera lo profanó, porque cuando algo entra al cuerpo de uno sin autorización, sin consentimiento, sin la plena razón y conciencia de qué es lo que estoy consumiendo, pues eso es algo malo que entró y se llama profanación. Y debes de tener mucho cuidado, hijo mío, porque si veo que algo malo te tienen y eso puede representar para tu vida algo muy negativo. Así que habla tú con él, habla con tu hijo, explícale lo que está pasando, invítalo a que venga a nuestro consultorio de manera presencial, que venga contigo para que vea lo que está pasando en la vida de él, porque muchas veces las personas no quieren abrir los ojos, se colocan vendas para vivir en un mundo de fantasía y de engaños cuando no debe de ser así. Debemos de ser conscientes y debemos de ser honestos con nosotros mismos, porque algo que digo y que repito mucho, la verdad es una acción altamente dolorosa, pero es sin duda uno de los caminos de sanación y liberación que mejor podemos tomar. Así que la invitación para todos los que nos sintonizan, los que nos escuchan a través de esta hermosa cadena radial, esta estación tan positiva, a que nos llame y nos consulte si está usted viviendo algún problema con algún hijo, con alguna pareja, con algún familiar que ha empezado a perderse en caminos de drogas, de vicios, de alcohol. ¿Por qué le invito a que llame y participe? Porque muchas veces cuando un ser querido está atravesando una situación de estas, puede colmar la paciencia, puede generar un rechazo hacia la familia y la familia se puede cansar y puede querer dejar de ayudarlo. Pero hay que tener cuidado porque la maldad, eso es lo que quiere, alejar a la persona de la familia para que la persona se quede sin ningún recurso, sin ninguna ayuda que le pueda de cierta manera tender la mano para salir del problema en el que se encuentra, que muchas veces son problemas sobrenaturales. 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Bueno, y algo que me preguntan mucho, ¿realmente se puede, hermano Saúl, revertir una situación que parezca totalmente perdida? Me han puesto muchos ejemplos sobre personas con problemas de salud grave, personas atrapadas en vicios, un tema que estamos tocando hoy, o cuando una relación sentimental parece que ya no tiene ninguna salida hacia la restauración. Muchas personas se preguntan, ¿se puede realmente hacer algo? Quiero ser muy enfático y claro con esto, y es una opinión personal de lo que la experiencia y en este camino de la vida he logrado observar mientras ayudo a la persona, y es la respuesta sí. Yo creo profundamente que mientras exista vida, conciencia y voluntad de transformación, no todo está escrito. Y quiero aclarar algo muy importante. Cuando hablo de resultados extraordinarios, no estoy diciendo que yo tenga el poder de hacer un milagro. El mérito no es mío. La fe no funciona como una varita mágica, ni como una garantía de que todo sucederá exactamente como usted o como yo quiera. He conocido casos desde la perspectiva humana que parecían completamente cerrados. Me recuerdo un caso, hablando hoy sobre el tema de las drogas, una persona que llevaba muchísimo tiempo atrapada en el alcohol. La familia había perdido toda esperanza, habían intentado de convencerlo, internarlo, ayudarlo, centros de rehabilitación carísimos en el extranjero, y nada había logrado ayudarle. Pero llegó un momento en que esa persona tomó conciencia de que necesitaba cambiar. Se comenzó un proceso de orientación, acompañamiento, trabajo espiritual, y ahí, paralelamente, recibió la ayuda que necesitaba para enfrentar su adicción, poco a poco, ¿qué empezó a pasar? Empezó a recuperar su voluntad, su familia, su vida. Ahí se empezó nuevamente a encarrilar hacia algo positivo. ¿Y qué van a creer? La persona logró superar la adicción que estaba viviendo. Nunca es tarde y nunca pierda la fe si en su casa hay un problema a enfrentar. 60 49 49 09. 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Para las personas que nos visitan en San Salvador, las personas que llegan a nuestro consultorio en la capital del país, nos encontramos en la 25 Avenida Norte, con pasaje San Ernesto, número de edificio 804, local 1A. 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De manera alternativa, podremos ver en su fecha de nacimiento, el palmar de la mano, el iris de sus ojos, qué está pasando en su entorno y qué ha de venir, porque sí, lo que se traza en el presente marca hacia dónde va su futuro. 60 49 49 09. 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

0: Ahí a la fiesta 104.9, ya está parando la cuchara el grillo ahí, sentado en el baño esperando su canción.
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0: No malgaste su sabiduría en personas que piensan que en la terquedad es su inteligencia. Hay que le quede clarito, mijo.
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0: quédate.
1: Vaya, 8:19. De los demás. 8:19.
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0: Papá, no se lo vaya a perder que ya el lunes ese volado. ¡Ay! Pachangón de esos de... ¡Durísimo, viejito! ¡Durísimo! Bueno, si le ponemos musiquita así del recuerdo... Sí, de esas que duelen...

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2: Chelito dice, buenos días, gusto saludarte, que estamos siempre. Me encantó esa reflexión, ¿cuál? La sabiduría, esa es preciosa, en serio. No malgastes su sabiduría en personas que creen que su terquedad es inteligencia. De verdad, hombre. No la malgastes, ¿para qué, pues? No tiene caso, mijo. Chele, buenos días, dice. Esta soledad le caería exacta esta mañana. Ajá. Vaya la soledad solitaria. Poneme una canción, dice. Me encanta. Poneme música de Mecano. Oigan a mi tío. Música de Mecano, música de los Vázquez, música de Playboy. La hechicería, no gastes. Tonta de Lora. Vaya, Natanael, ya viene, mijo. Ya viene la música de Natanael, aquí la tengo. Tonta también la tengo aquí, hechicería también. Alibaba, todo lo tengo aquí, todo, papá.

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1: A partir de las 6 de la tarde. Hey, no se pierde ese sabroso fiestón 14. El 14, lunes. Sombrero Azul, La Canela, Banda Láser, Cráter, Latino, Wandai. No, hombre, papá, si vamos a, más que el domingo. El otro día no se trabajaba. Pero ustedes, hijo, porque yo sí voy a venir aquí a ladrar con todo, viejito. Con todo, a levantarlo y a ponerlo boca abajo. ¿Va?
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1: La Hora, muy buenos días. 9:21.
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1: 9:21. Hoy sí.
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1: Saludos para mi buen amigo el Milo, Arruinacarros ahí en Santana, y el viejito que es Verdura, lo tienen ahí también, vaya el viejito Verdura.
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Hola, hola, buenos días, ¿qué tal, cómo están? Espero que bien en este sábado 12 de septiembre. Un placer para mí acompañarles en las próximas 4 horas. Agradeciendo al Chelito Sepúlveda por las horas anteriores, les saluda Hugo Orellana, quien va a compartir con usted en este sábado el recuerdo hasta las 2 de la tarde. Invitándolo a que forme parte de estas 4 horas, enviándonos una nota de voz, escribiéndonos, compartiendo su momento, ya sea que esté en los quehaceres del hogar, ya sea que esté en su trabajo, merodeando las calles del complicado tráfico de San Salvador, o esté descansando. Saludos también a quienes nos sintonizan alrededor del mundo a través de fiesta.com.sv. 2224-6180-7699-0121, las líneas que lo conectan con Sábados del Recuerdo. Así es que a comunicarse conmigo y a pasarla súper bien las próximas 4 horas. Iniciamos bailando con Wilfrido Vargas.

Muy buenos días. Tal vez podría poner la canción de la canalla de los Vázquez, por favor. Lo escuchamos aquí en Barrio Candelaria.

Hola, hola, Hugo, buen día. Te saluda Freddy desde Cucarachingo. ¿Cómo estamos, varón? ¿Todo bien? Necesito ver si me puedes hacer el favor de complacerme con como tú, no hay otra compañera esa.

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Buen provecho si todavía está disfrutando su cafecito. 10 de la mañana, 41 minutos. ¿Qué dice el WhatsApp a esta hora de la mañana? Saludos y bienvenido a su turno. Desde la Margarita Soyapango, disfrutando de Sábados del Recuerdo. Algo de la orquesta de los hermanos Flores. Con gusto que nos dicen por acá. El próximo domingo 13 va a cumplir 13 años. Se llama Emerson Steve Calderón, el nieto. Ah, ok. La abuelita feliz y contenta, Elena González, una fiel oyente a Radio Fiesta, se comunica con nosotros. Así es que saludos para Emerson Steve Calderón, que mañana estará de manteles largos cumpliendo.

0: fiesta, alguna persona que haya cruzándose los próceres ahorita, quiero saber si hay tráfico. Para nuestros amigos que nos sintonizan su vehículo, por acá nos pide un oyente que si pueden informar cómo está el tráfico sobre los próceres. Es lo que nos pide aquí un fiel oyente. Bonito programa, nos dice Sábado del Recuerdo, no nos perdemos la programación desde Cojutepeque. Buenos días, amigos de Carpintería El Enano, Cuscatancingo, La Majucla, siempre pendiente de Radio Fiesta y Sábados del Recuerdo. Continuamos complaciendo peticiones. ¿Qué nos dice el WhatsApp?
1: Buenos días, amigos. La saluda Jaime López de Colonia, Costa Rica. Y quisiera que me pusiera Esposa o Amante de Coco, por favor. Muchas gracias. Feliz día y cuídense mucho.

Buenas. Con el permiso de ustedes, voy a interpretar un número letra y música de Manolo Monterrey. Yo hubiera querido contarles algunos chistes y anécdotas, pero la censura no me lo permite. Pero en los bailes les prometo que se los contaré. Además estoy sumamente nervioso y emocionado.

Buenos días, Juito. Placer saludarlo. Sin la fiesta no hay vida. Por aquí saludándolo de la colonia La Campanera. Por favor, me podría saludar a mi esposa Chinita, mi cuñada, que están haciendo el desayuno ahorita. Y lindo programa, me puede complacer con la canción de Malévola, de Marieto Rivera. Gusto saludarlo, lindo programa. Bendiciones para todos ustedes.

Buenos días, Radio Fiesta. Quisiera que me complacieran con la canción Los Compadres de la Fiebre Amarilla. Muchas gracias. Los saluda José Luis, de aquí de Antiguo Cuatlán.

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4: 11 de la mañana, 2 minutos, 11 con 2 minutos.
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4: 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La música continúa y uno de los artistas invitados a hacerlo bailar usted es nada más y nada menos que nuestro querido amigo René Alonso y su banda Láser, pero ahora lo vamos a escuchar con ese sentimiento que también le pone a sus toques. Con esta canción preciosísima que forma parte de su repertorio. 11 de la mañana, 4, Sábado del Recuerdo.

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3: Atención a la hora, 11:20, 11 de la mañana, 20 minutos.
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Buenos días, Huguito. Les saluda Roberto Contreras, de acá de Colonia Santa Lucía y Los Pangos. Me gustaría escuchar la canción de Afrozón, creo que sí se pronuncia, Agüita de Coco, para calmar la sed por este calor infernal que está haciendo. Saludos.

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11:42, ¿qué dice el WhatsApp a esta hora de la mañana? Saludos a Miguel, gracias por reportarse. El Frutalito, La Palma, Chalatenango, por acá me piden música de Los Melódicos de Venezuela. Con gusto, por acá me piden saludar a Don Nando, a Javier y a Jocelyn, escuchando Sábado del Recuerdo en Tapicería Los Nietos, de allá en Apopa. ¿Qué nos dicen por acá? Algo de Aniceto Molina en Soyapango. Desde Boston, Massachusetts, reportándose. Y por acá, desde San Vicente, capital de la cumbia, también en sintonía de la fiesta. Algo de la Sonora Dinamita.

panadería Leche Pan, dice, por acá en Antiguo Cuscatlán en especial. Me piden saludar ahí a Hugo Vázquez, que siempre está pendiente de nosotros, nos comparte una fotografía y ahí lo vemos, el caballero haciendo el pan, ¿verdad? Para la tarde, me imagino yo, ese pancito rico para disfrutarlo con la cenita. Por acá, ¿qué nos dicen? Saludos, Nancy, hasta Madrid, España. Tengo por acá que nos están pidiendo música de los Flamers. Saludos hasta Brandon Manitoba, en Canadá, fieles oyentes a la radio a través de la magia del internet, fiesta.com.sb, y el equipo de mantenimiento del IS Hospital General también disfrutan de la fiesta. Gracias por estar con nosotros. Vamos con un bloque de dobles. Voy a programar dos canciones de los Vázquez, dos canciones de los Melódicos de Venezuela. Así es que lo disfrute este bloque de Sábados del Recuerdo.

0: Por ahí me están diciendo, ya la fiesta está calentando motores para Navidad y fin de año, nos dicen por ahí. Bueno, si lo vemos desde ese punto de vista, ya solo nos quedan 3 meses a este 2023-26. Y la verdad es que el tiempo va avanzando, ¿no? Prácticamente esta música nos está diciendo y anunciando de que ya viene esa época preciosa de sacar el arbolito, de cocinar una gallinita, de darnos los abrazos y de un ambiente espectacular, ¿verdad? Gracias por estar en nuestra sintonía, por estarse reportando, por disfrutar su fin de semana con Radio Fiesta. Esto es Sábado del Recuerdo. Y este es el ambiente que se vive a través del 104.9. Sígase reportando, tengo que ir a la pausa importantísima. Saludos a quienes ya se preparan a almorzar, a disfrutar sus sagrados alimentos. Y lo que viene es para acompañar sus sagrados alimentos, para acompañarlo mientras almuerza. Después de la pausa venimos complaciendo con más peticiones al 7699-0121.
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10: Hola, Huguito, buenos días. Puede complacernos con el mix de buenas épocas. por favor. Muchas gracias, saludos y feliz día.

Saludos a quienes van en el tráfico complicado del Gran San Salvador. Buen provecho a quienes almuerzan a esta hora del mediodía en sintonía de Radio Fiesta 104.9. Sábado del Recuerdo es lo que usted disfruta. ¿Cómo se llama este mix? Mix Buenas Épocas de Radio Fiesta. Exclusivo de la radio. Lo puede solicitar cuantas veces quiera, los sábados, por supuesto, aquí en el 104.9.

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5: Atención a la hora 12:25.
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Alfredo, muy buenas tardes. Quisiera que me complaciera la influyente, por favor. Aquí lo sintonizamos en Tonacatepeque, en Sábado del Recuerdo.

0: Señorita, aquí tiene su infracción.
1: No, ¿me cobró la infracción?
0: Claro, pero la cumbia nos la bailamos.
1: Pero si soy influyente.
2: Buenas tardes, Huguito. Qué gusto escucharlo. Sabía que iba a estar desde las 10, que ayer lo escuché cuando lo dijo. Estoy contenta de estarlo escuchando aquí en Milán, Italia. Le habla Rosa Cruz. Por favor, me pone el ropa viajero. Le voy a agradecer mucho. Cuídese, que Dios me lo bendiga. Un fuerte abrazo. Chao, chao.
3: Hierro, botella, ropa vieja que vendan.
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Buen provecho, buen provecho, buen provecho. Usted que está almorzando en nuestra sintonía, 1:02 en todo el territorio salvadoreño. Y vamos a nuestro WhatsApp para saludar a nuestra audiencia que se reporta al 7699-0121. Tengo por acá que Nahuizalco dice presente a todo volumen, no sintonizan en Arlington, Virginia. Por acá también nos escriben desde Soyapango para saludar a la señora Ana María López Avilés, que está cumpliendo años. Saludos hasta Chicago, Illinois. Gracias por su sintonía. Por acá me piden saludar a Elías López, que mañana cumple 15 años, de parte de su mamá, sus hermanos Sonia y Mateo. Felicidades. Por acá que nos dicen, tantos y tantos mensajes que tenemos por acá. Desde Houston, Texas, tremenda programación. Los felicito, nos dicen. Familia Mena se reporta desde Los Ángeles, California. Gracias por hacerlo. Desde Armenia, tierra de chivazos a todo volumen. Saludos al Frutalito, La Palma, Chala, Tenango también, que se reporta. Usted lo puede hacer, 7699-0121. Y por acá que nos dicen, buenas tardes, mi esposo y yo lo saludamos desde Ontario, Canadá. Somos fieles oyentes a Radio Fiesta todos los días. Nos podría complacer con la canción San Fernando, la queremos bailar. Muchísimas gracias, con gusto. Aquí está el San Fernando. Gracias por estar con la fiesta, Sábado del Recuerdo. Buen provecho, se almuerza.

0: Saludos a Mari y a Darlene en Tienda Perla de Oriente. Me comentan de que a todo volumen nos sintonizan. Gracias por hacerlo. Gracias por disfrutar de Sábado del Recuerdo. Y usted, amigo y amiga, que a esta hora todavía almuerza, buen provecho. Sígase reportando 7699-0121. Esta es Radio Fiesta en el fin de semana. Ya regresamos. Mire que don Aniceto no se quiere ir, quiere seguir cantándoles, mire. Pero ya regresamos, vamos a la pausa importantísima.
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Radio Fiesta. Buenas tardes. Sería tan amable de ponerme el sapito de Bongo. Jonathan Flores, te saluda de aquí la Bernal.

Hola, Huguito, les saludo con mucho cariño y saludo a la audiencia de Radio Fiesta. Les saludo de acá de Metro Sur en Profesional de Pedicuro. Mi nombre es Carolina del Romero. Carolina Romero. Y quiero la canción La Folclórica, Los Hermanos Flores.

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Al son de los hermanos Flores, me despido, amigos y amigas. Más que un placer haberles acompañado en estas 4 horas. La hemos pasado súper, súper bien. Los dejo en muy buenas manos. Viene Marito Palencia a seguir disfrutando de Sábado del Recuerdo. Y ustedes sigan disfrutando también su fin de semana en la mejor compañía. El 104.9 Radio Fiesta. Se me cuidan mucho, por favor, y si Dios permite, nos escuchamos el lunes al mediodía. Un abrazo grande para todos.

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Buenas tardes, El Salvador y el mundo entero. ¿Cómo se encuentra usted en este nuevo fin de semana? Gracias a usted por estar reconectados con nosotros. Quiero agradecerle a mi buen amigo y compañero Huguiño, el Tiburón Orellana, por las horas anteriores. Mario Palencia ya en los controles de Fiesta 104.9 en este fin de semana 12. Preámbulo, antesala de nuestra independencia patria. Ya casi salimos a desfilar, a escuchar las bandas de los colegios, de las escuelas que con tanto cariño se han esforzado durante todo este año para deleitarnos, realmente deleitarnos usted, con tremendos puntos artísticos. 205 años de independencia patria. Mire, son preguntas, son cosas que usted tiene que saber, pues, ¿o no? Bueno, Mario Palencia en los controles de Fiesta 104.9. Vamos con ruta hasta las... quiero ver. De 2 a 6, sí. Ahí está. De 2 a 6 de la tarde. Mire, yo contabilizando de 2 a 3, a 4, a 5, a 6, sí. De 2 a 6 de la tarde, 4 horas completas en donde usted y yo la vamos a pasar espectacular, con buena música, vamos a disfrutar de un buen ambiente. Vamos a chambrear un rato también, no se me preocupe, usted tranquilo, yo nervioso que tenemos más tiempo que vida. 7699-0121 es el WhatsApp fiestero y el 2224-6180 también disponible, habilitado para usted. Ya en un momento voy a empezar a leer sus mensajes, escuchar sus audios y atender sus llamadas. Buenas tardes y bienvenidos. Esto es Fiesta 104.9 en el fin de semana. Fin de semana 12. Para darse un agüita de coco, ir por una minuta, porque este calor está pero impresionante. Bañarse chulón en el patio con un guacal, también se puede, hombre. Lleve el cuchumbo allá al patio, un guacalito, agua de la pila y vámonos. Bienvenidos.

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0: Esta canción se llama Era un muchacho, de la Fiebre Amarilla.
1: Buenas tardes.
0: Buenas tardes.
1: Marito Palencia, de aquí de la comunidad La Fosa, te saludamos y queremos el cangrejito playero.
0: Bueno,
1: y si no, queremos el Superman. Cuídense mucho y bendiciones.
0: Gracias.
1: Y ya
0: igualmente.
1: Casi vamos a estar celebrando otra fiesta,
0: sí,
1: también, la de la independencia, o sea, de la radio fiesta en el sombrero azul, va. Ay, cuídense, y eso se oye bien bonito, pero bueno, vamos a ver, primero Dios, tal vez estamos allí. Cuídense mucho y bendiciones.
0: Gracias igualmente. Sí, mire, este próximo lunes, es decir, pasado mañana, lunes 14 vamos a estar en el Sombrero Azul, el restaurante del pueblo salvadoreño, para disfrutar de la gran fiesta de independencia patria de Radio Fiesta. Vamos a estar a partir de las 6 de la tarde, la entrada general cuesta $10. Vamos a disfrutar con todo el staff, ¿verdad? Y con toda la audiencia también. Música de Grupo Wandai, Impacto Latino, Grupo Cráter, René Alonso y su banda Láser, y Orquesta Internacional Canela. Vamos a estar toda la noche hasta que el cuerpo aguante, hasta la madrugada. Comida, bebida y cosas buenas. Así que lléguese, no se lo vaya a perder. Después no me vaya a decir, Marito, ¿por qué no me dijo? Yo desde ya le estoy cantando, hombre.
2: Marito Palencia, te saludo aquí en Reyes desde Sonsonate. Quiero que me programes ahí en Sábado del Recuerdo la canción de José José, que dice Gavilán o Paloma, porfa.
0: Gavilán o Paloma, bueno, te viene.
3: Buenas tardes, Marito Palencia.
0: ¿Qué tal, papito? Aquí
3: solicitando una de la Orquesta Internacional Casino, que es la verbena sonsonateca, por favor, aquí en Ciudad Delgado, escuchándote.
0: Déjame buscártela, si te la encuentro, con gusto te la programo, ¿te parece? Vamos entonces con este volado que tenemos por acá. Y mire, no hay excusa porque el 15 es asueto. El 15 usted puede amanecer tipo 10 de la mañana para ver las cachiporras. Así que no me digan, no, el siguiente día hay que trabajar, hombre. Por acá le dijo José José. Atentos al tiempo, 2 de la tarde, 36 minutos, 2:36.

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0: Mire, creo que nosotros, particularmente en El Salvador, pasamos comiendo todas las semanas. No necesitamos que sea solo septiembre para pasar comiendo pupusas, nuegados, tomando horchata, ensalada. Yo creo que lo consumimos todo el año. A buen salvadoreño, horchata en bolsa, cebada en bolsa. Y le ponen más hielo que cebada, ¿verdad? Le ponen más hielo que horchata. Y ya me ha pasado, fíjese uno, no, mire. Y si uno le dice, no le ponga hielo, ya se le quedan viendo enojado a uno. No, es que está muy dulce, fíjese. Para que le baje un poco el azúcar. Bueno, ¿qué planes tiene usted para este día, para el día de mañana? ¿Qué vuelta se va a dar? ¿A dónde me va a llevar? ¿A dónde me va a invitar? Dígame, Marito, vámonos. Soy materia dispuesta. 8 minutos más y llegamos a las 3 de la tarde. Si usted está almorzando en este momento, buen provecho. Me imagino yo que se levantó tarde. Todavía anda olor a cama, ¿eh? No, imposible, con este calor imposible que alguien no se haya bañado. Y si usted todavía no se ha ido a bañar, a darse una agua calada de agua. O váyase al río, pues, si lo tiene cerquita. El teléfono en cabina 2224-6180, siempre disponible y activo para usted. Para que nos diga qué necesita escuchar en este fin de semana. Madres que tiemblan. Por acá nos escriben, buenas tardes, don Mario, gusto de saludarlo, gracias por tan bonita programación. ¿Algún merengue, por favor, para seguir disfrutando? Bueno, yo se lo busco y se lo programo en un par de segundos, ¿le parece? Marito, buenas tardes, complacenos, por favor, con el mix de Buenas Épocas, ya se los voy a poner más adelante también. Ahí estábamos complaciendo con esta canción de Violencia de Orquesta Internacional Canela. Marito, bienvenido a tu turno. Te saluda Maurita Carpio en Soyapango. ¿Por qué no permites que reine la paz? Bueno, ya le viene. Saludame Maurita Carpio. Bueno, ya le viene su música. Buenas tardes.
1: Hola, Marito.
0: Hola, ¿cómo está? ¿A dónde anda?
1: Aquí la estamos escuchando a Santiago Nonoalco.
0: Santiago Nonoalco, y cuénteme, ¿en qué le puedo servir hasta Santiago Nonoalco?
1: Quiero escuchar La Cortina con la Sonora Dinamita, por favor.
0: Sí. La Cortina, bueno, ahorita mismo le viene a continuación.
1: Vaya, muchas gracias, oye.
0: Bueno, cuídese.
1: Bueno, gracias.
0: Bueno, ya le viene La Cortina con la Sonora Dinamita, cómo no. Buenas tardes.
2: Hola, hola, Marito Palencia, ¿cómo está?
0: Muy
2: Espero
0: bien.
2: Espero se encuentre bien. Marito,
0: cuénteme.
2: Mañana estoy cumpliendo años y me quiero ir saludar yo solita. ¿Me puedes poner 3 regalos? No sé de qué trío es, pero me la puedes complacer, papito. Gracias, bendiciones.
0: Bueno, se la busco. Felicidades.
2: Gracias, Marito.
0: Bueno, cuídese. Déjeme buscar si se la tengo por acá. Yo se la programo en un ratito. Buenas tardes.
3: Buenas tardes.
0: ¿Qué tal? ¿Cómo estás?
3: Bien, aquí oyendo el Moribundo.
0: Eso, contame, ¿en qué te puedo servir, mi hermano?
3: ¿Me pudiera poner una canción?
0: ¿Cómo no? ¿Qué canción?
3: La Ingrata de la Orquesta Canela.
0: La Ingrata de la Canela. ¿Te viene entonces ahorita?
3: Bueno, gracias.
0: Bueno, cuídate, hermano. Bueno. Ahí está, entonces, La Ingrata también ya les viene. Buenas tardes.
4: Tardes.
0: Hola.
4: Hola, ¿qué tal?
0: No mejor que usted, pero ahí vamos.
4: Habla Mari de Soyapango.
0: ¿Cómo le va, niña Mari?
4: Bien, gracias a Dios. Bueno. Quiero que por favor me salude a una persona que ha venido de México. Se llama Miguel Martínez.
0: ¿Cómo se
4: Anda
0: llama?
4: Anda de visita.
0: Miguel Martínez.
4: Anda de visita aquí en Salvador.
0: ¿Y desde dónde viene?
4: De México.
0: ¿Y qué nos trajo? Ay, entonces, aunque sea uno dulce, hombre.
4: Quizás mi recuerdo lo trajeron.
0: Cuénteme, ¿y qué canción le vamos a poner para que disfrute aquí su estadía en El Salvador?
4: Una bien bonita, y me la repite, por favor.
0: Ajá.
4: Usted es tan amable.
0: ¿Cuál?
4: Los hombres andan de llorar.
0: Ajá.
4: Pinca de Maguey, de Vicente Fernández.
0: Uy, esa se la debo ahorita, la de Vicente Fernández. ¿Alguna otra con gusto?
4: Otra bonita, póngamele ahí.
0: Va, ya le busco una bonita. ¿Cuál, fue la primera que me dijo? Acuérdeme.
4: No tienen que llorar.
0: Ah, va. Bueno, ya le vienen entonces.
4: Por favor, oye, y me bueno, repite.
0: Bueno, con gusto. Cuídese, un abrazo.
4: Gracias, que soy Apango, ya hablamos.
0: ¿Desde dónde?
4: Soy Apango.
0: Soy Apango, bueno, cuídese, un fuerte abrazo.
4: Lo oyente.
0: Gracias, gracias. Bueno, ahí está entonces, ya les viene todo este cargamento musical. Buenas tardes. ¡Aló!
5: Buenas tardes.
0: Hola, ¿con quién hablo?
5: Tito Ramos.
0: ¿Con quién hablo, perdón?
5: Tito Ramos.
0: A ver, cuénteme, amigo, ¿en qué le puedo servir?
5: Quiero que me ponga la canción.
0: Con mucho gusto, ¿qué canción le vamos a programar?
5: Yo quiero la carcacha de Aniceto Molina.
0: La carcacha de Calaca.
5: Sí.
0: Bueno, con gusto, yo te la programo en un par de minutos.
5: Vaya, aquí la estoy escuchando en Hilo Vasco.
0: Bueno, hasta Hilo Vasco, un fuerte abrazo, mi amigo.
5: Vaya, cuídate.
0: Igualmente, cuídate mucho. Carcacha de Calaca, Ingrata, bueno, Sonora Dinamita. Está bien, hombre. Está aquí, manden este volado. Este volado de ustedes. Buenas tardes, eso es Fiesta 104.9 en el fin de semana. Mario Palencia en los controles.

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0: chamacos, arriba. Y también con Pedro Infante, Chucho Gallina.
1: Pues se me antojó un coquito por ahí, fíjese. Realmente sí se me antojó un coco. Bueno, mire, ¿qué dice usted por estos lados, por estos rumbos?
2: Hola, Marito.
1: Hola.
2: Saludos. A ver si nos puede poner, por favor, la trampa.
1: Bueno, con gusto.
2: Porque me hiciste trampa. Saludos, bendiciones, Marito.
1: Gracias, igualmente para usted.
3: Hola, Marito Palencia. Le
1: Hola.
3: Quería preguntar.
1: Pregúnteme.
3: Si los boletos ahí los van a estar vendiendo.
1: Sí. Ahí van a estar vendiéndolos en el Sombrero Azul, en la fachada.
3: Que nosotros vamos a ir. Lléguese, y quería saber.
1: Sí, los van a estar vendiendo y lléguese temprano para encontrar un buen espacio, mesas, sillas, la cantidad de personas que ustedes lleguen y puedan disfrutar desde temprano, cenar, comer, cenar, tomar, lo que usted quiera. Así que póngase pilas ahí. Saludos a todos los Martínez Fabián también que nos están saludando. Quiero mandar un saludo, me ponen por acá, de parte de José Rivas, que está cumpliendo años. Ahora está cumpliendo 61 años de edad y quiere una canción. Bueno, ya se la busco su canción.
4: ¿Eh? Marito.
1: Hola.
4: Aquí Rodrigo te saludo, aquí ando bebereando.
1: Contame.
4: Con viaje para las Margaritas, complaceme con una canción de los Sepultureros, el Ropavejero. Estamos, bendiciones, Marito.
1: Bueno, igualmente para ti, ya te viene el Ropavejero. ¿Cómo no? ¿Qué más? Hola.
5: Hola, Marito. ¿Qué tal? ¿Cómo estás?
1: Bien.
5: Ya estás, Zaragoza. Te saluda Rafael.
1: ¿Cómo estás?
5: Mira, me puedes complacer por ahí, viejito, con la canción de José José.
1: ¿Cuál?
5: La que dice, ¿y quién puede ser si es que no soy yo?
1: Va, yo te
5: ahí
1: la pongo.
5: Ahí te escucho en radio, viejito. Pasá, feliz tardes.
1: Gracias, igualmente.
6: Hola, hola. Buenas tardes, jovenazo. ¿Será que nos pudiera poner... Al otro lado del río.
1: Tan, tararara, tan, tararara, tararara. Buena esa canción, fíjate. Ya te viene.
7: Saludos, Radio Fiesta. Me podría complacer con el mix romántico Épocas de Oro. Saludos, Mario Palencia.
1: Saludos. Pónmelo, con gusto, ya te lo busco y te lo programo.
7: A Wendover, Nevada.
1: Hasta Nevada, qué bueno. Saludos también para Eduardo Martínez desde Ciudad Delgado, que está conectado con nosotros. Con todo dándole. Sangre Morena. Complaciéndolo con todas esas solicitudes musicales que nos hacen a través del 76990121. Ya está descansando usted en la hamaca, ya está acostado usted un rato, está esperando que llegue la familia. Los sábados casi siempre son sábados y domingos familiares. Siempre hay una casa que tiene patio grande o que tiene un par de sillas adicionales. Y ahí nos vamos a tomar el café Saxo con un pancito dulce, una semita mieluda alta. Que por cierto, creo que yo les he contado que allá por Opico, fíjese que no sé a dónde exactamente, pero antes yo estaba por aquellos lados elaborando y me acuerdo que mandaban a traer una semita, mire, pero era una caja chola, era una caja más o menos, una semita mieluda alta, 10 de 10, qué sabroso usted, para darse a media tarde y ya quedar con sueño de bajada que termine la jornada laboral. Bueno, déjelo usted. Tiene permiso, tiene chance.

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Me dice acá mi buen amigo Marito, porque usted nunca ha probado el pastel de piña de San Juan Nonoalco, sabroso, con un fresco de chichibi. ¿Cuál que es el chichibi? Ahí sí, sí me ponchó, pero no, nunca he probado el pastel de piña de San Juan Nonoalco. Nunca me lo habían afamado, fíjense, pero lo vamos a probar, lo vamos a poner en la lista de pendientes para probar. Gracias. Marito, bendiciones, te escuchamos siempre en Alberta, Canadá. Feliz tarde. Y por lo demás, muy buena música. Ya les busco algo también de lo que me están pidiendo. Me mandan por ahí también un video. Gracias. Marito, aquí disfrutando con la familia. Excelente, qué bueno. Aquí está este volado, permítame. Ah, Marito, disfrutando con la familia Mina desde San Francisco, California. Ya le busco su música también, no se me preocupe. Quiero ver si tengo esta canción que usted me está pidiendo. Esta es de Manduco, con Paso Fino. ¿Cómo no? Yo se la programo. Bueno, démosle entonces con este asunto que tenemos por acá. Seguimos complaciendo. Síganos a través de las redes sociales. Arroba Radio Fiesta 1049 nos encuentra. Y arroba Mario Palencia 01. Estoy en el Instagram. Me encuentra a mí, arroba Mario Palencia 01. Y arroba Mario Palencia 2 en el

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0: Bueno, y entonces usted, ahí le estaba programando un par de canciones que usted nos estaba pidiendo. 3 de la tarde, 40 y algo de minutos, 3 de la tarde, 47 minutos, y ahí está, como no. ¿Y qué me decía usted por acá?
1: Aquí estamos escuchándolos con todo. Me podrían poner licenciado Cotorra.
0: Ah, sí, como no.
1: Aniceto Molina, por favor. Gracias.
0: ¡Cotorra! Va, permíteme, aquí está este asunto, este volado. Bueno, ya le viene. Hola.
2: Hola, buenas tardes. ¿Me puedes poner, por favor, la Topotitos?
0: ¿Topotitos?
2: Saludos,
0: bueno,
2: desde ahí.
0: Saludos.
2: Peque. Feliz tarde para todos.
0: Feliz tarde igualmente. San Cristóbal, Cuscatlán, Carlos, saludos para ti también. Gracias. Buenas tardes.
3: Hola, hola, Marito.
0: Hola,
3: buenas tardes. Gusto en saludarlo y escucharlo ahí en su turno.
0: Gracias.
3: Quisiera que me complaciera, Marito. Besitos de pelón. Aquí
0: bueno,
3: lo sintonizamos en Tonacatepeque. Dios me lo bendiga.
0: Gracias, igualmente.
4: Buenas tardes, Marito Parencia. ¿Me puede poner el viejo sombrerón, por favor?
0: El viejo del sombrerón. Viejo del sombrerón. Mire, solo canciones buenas me pide usted. También ya me voy a ir con un bloquecito así romanticón, ya en un par de minutos. Saludame a Pelele, porfa, que dice que se le moja por ahí. Saludos a todos los Martínez Fabián nuevamente. Bueno, dice el saludo. Hola.
5: Buenas tardes, ¿cree que me puede poner música romántica?
0: Música romántica,
5: por
0: sí,
5: favor.
0: Como no, claro que puedo programarle y claro que le voy a programar. Dice, ¿cómo estamos, Mario Palencia? Un gusto saludarte aquí con Ropa Vejero Activo, con Radio Fiesta. Qué belleza, mira, siempre dándole y siempre al millón. Me imagino que allá en New York, dándote, bueno, ahorita se están dando buena vida la gente en Estados Unidos porque está el verano. Ya después, cuando entra el otoño, demasiado frío, ya no pueden darse la vida de ir a la playa, poner una su piscina ahí en el patio o algo así por el estilo, porque el frío, dicen que allá es criminal. Bueno, Popotitos, 10 minutos más y llegamos a las 4 de la tarde. Ey, el otro bloque vengo con algo de buenas épocas, algo de años de oro.

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0: Señorita, ¿a la orden la llevo?
1: No, gracias. Estoy esperando al viejo del sombrerón.
0: ¡Uy, Yucuta! ¡No me diga! ¡Qué viejo tan afortunado!

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3: Bueno, quiero que arranquemos este bloque de las 4 de la tarde con música del maestro Braulio. Este señor de España, ¿verdad? Ese señor español que nos regaló esta canción, que nos ha regalado esta canción de En Bancarrota, por supuesto, aquí complaciendo, que me la estaban pidiendo ya hace un ratito más o menos, Entonces, vamos con eso que dice más o menos así. ...1987... recordemos un poco, disfrutemos.

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Bueno, por acá saludándolo a usted que nos está siempre sintonizando a través de www.fiesta.com.sv. Buenas tardes, señor Palencia Parito, le saludo desde Toronto. Me gustaría saludar a mi esposa Rita Hernández, a mi suegra Rubia Coreas. Me gustaría escuchar Un Día Más de José Luis Perales. Bueno, yo se la programo en este bloque también. Buenas tardes. Si me pueden poner lo pasado pasado para mi amigo Vladimir, le agradecería mucho desde Colonia Nuevo Amanecer en Santa Tecla. Buenas tardes, Marito. Regáleme una canción. No entendí qué canción querías que te programara, pero si me mandas ahí un audio, yo con mucho gusto te puedo complacer. Blanca de Colonia Miralvalle también, un fuerte abrazo, feliz tarde, excelente programación, porque sin la fiesta no hay vida. Qué belleza, mire, de verdad, qué belleza. Vamos, entonces, híjole, tenemos tantos mensajes y tantos audios, poco a poco, tengamos un poquito de paciencia. Muchas gracias, Marito, por las canciones. Pongamos una más, con mucho gusto. Marito, un gusto de escucharte, complácenme con un pedacito de mi vida. Pedacito de mi vida, creo que la tengo por acá. Ya se la voy a programar entonces, con gusto de los líderes por ahí. Vamos, antes de la pausa comercial, un día más.

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Bueno, vamos con más canciones de Años de Oro, recordando ahí también a José Feliciano. Esta canción para decir adiós. Vámonos allá por los 80. Esta canción es parte del álbum Escenas de Amor.

Marito Palencia. Hay una canción que se llama, no sé de quién es, pero dice: bailemos, tú y yo nos conocimos bailando. También de la misma época de las que está poniendo ahorita. Saludos.

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0: Bueno, 4:53. Por ahí estábamos complaciendo la música, gracias, mi época de estudiante. No, hombre, hace ya un ratito, pero qué bueno. Mire, creo que esa es la intención al final del programa Sábados del Recuerdo, los Domingos Nacionales del Recuerdo, que usted se ponga a poder a quedar en esa fecha todavía que está en su mente y diga, no, esta canción salió cuando yo estaba allá en el kinder, en el colegio, en la escuela, allá tipo sexto, séptimo, octavo grado, en bachillerato, andaba de novio, de novia, no sé, digo yo, hombre. ¿Qué dice usted por estos lados?
1: Marito, quisiera que me complaciera. Brindo de Alce Acosta.
0: Brindo,
1: por
0: brindo
1: favor.
0: De Alce Acosta. Bueno, con gusto.
2: Hola, hola, mandando mensajes desde aquí, de Montreal, Canadá. Oyéndolo siempre por la tarde. ¿Cómo está, Marito? ¿Cómo le va?
0: Muy bien.
2: Bonito,
0: gracias.
2: Programa. Quiero que me complazca con una canción 40 y 20, por 40 favor.
0: 40 y 20.
2: De José José.
0: 40 y 20 de José José. ¿Quién tiene 40 y quién tiene 20 usted? No sé, dígame usted, cuénteme el chambre. No sé si ya lo puso.
3: Hola Marito, buenas tardes.
0: Hola,
3: ¿me
0: buenas
3: podría
0: tardes.
3: Complacer con la canción Quererte a ti de Ángela Carrasco? Linda tarde Marito, bendiciones.
0: Gracias igualmente, de Ángela Carrasco, aquí la tengo. En el otro bloque le voy a poner toda esa música romántica que tanto me está pidiendo. Buenas tardes, ¿me puedes poner Dama del Amanecer, porfa? Con gusto. Esa canción es de Juan Bau, si no mal recuerdo. Hola.
4: Buenas tardes, Marito. Quiero que me complazca con una canción de Juan Gabriel. Siempre en mi mente. Lo escucho de aquí de Soyapango. Gracias, bendiciones, Marito.
0: Gracias, igualmente. Siempre en mi mente. Bueno, déjeme chequear si la tengo por acá. Y si la tengo, se la voy a programar. ¿Le parece? Me estaban pidiendo Licenciado Pajarito. Bueno, pues mire, la música de Niceto Molina siempre creo que nos enciende un poco. Nos hace levantarnos de donde estamos y pegar una bailada y una sudada de agalán. Digo, creo, pienso. Bueno, 4:56. 4:56. Ay, ay, ay.

y como una no es ninguna. ¿Y por qué no? ¿Y por qué no? Dice. Hoy sí usted, dele vuelta a este asunto. Súbale volumen.

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0: Que me encanta la música de John Gabriel para usted que está en Estados Unidos y habla inglés. Juan Gabriel para nosotros los que estamos acá en El Salvador. 5 de la tarde, 30 minutos, 5 de la tarde más 30. Mira, estaba esperando pacientemente que usted pudiera disfrutar de toda esta música tan hermosa que tenemos acá en Fiesta 104.9. No solo los fines de semana, sino que durante la semana también yo ahí escucho a mis compañeros, a mis colegas, a mis amigos y me doy cuenta realmente el cariño, amor, aprecio que nos tienen a todo el staff. Y eso es algo tan precioso. Chulada usted. Estaba recordando quizás. Al pasar de los años, uno se va dando cuenta del cariño genuino de todos ustedes en tantos eventos, en tanto jelengue que andamos haciendo. Mire, y como nada, ya todos estamos cumpliendo un año y otro año y otro año. Justamente esta semana yo estaba revisando unas cosas en el teléfono y vi una foto del 2018. Creo que sí se fue de 2018, más o menos. O finales de 2017, no recuerdo. Pero estábamos en una cabina ahí abajo porque nos estaban terminando de remodelar esta. Y yo digo, el tiempo ha pasado, pero volando. El tiempo pasa, pero corriendo y no nos da chance de nada. Si no hacemos las cosas bien ahora, no las vamos a hacer nunca, nunca, nunca, nunca usted. Y en la semana pasa lo mismo. Yo digo, pucha, que ayer es viernes. Ayer apenas fue lunes. Entonces hay que aprovechar. Hay que aprovechar de manera genuina el tiempo, hay que hacer las cosas bien. Y bueno, como que nada, ya el otro año inicio cumplo 10 años de estar acá. Un ratito. Mire, si me pongo a compararme ahí con algunos colegas que me triplican la edad, ¿ves? Y usted ya sabe de quién estamos hablando, pues, pero son 10 años ustedes. Quiero que ese bloquecito usted lo programe y quiero que nos llame a través del 2224-6180 y nos diga qué necesita escuchar usted, qué se le antoja escuchar a usted. Yo creo que eso es lo clave.
1: Aló, buenas tardes, don Hola. Mario. Estoy hablándole para pedirle una canción que me fascina.
0: ¿Qué canción le fascina?
1: Le hablo del Cantón Veracruz, San Juan Talpa. Uh-huh. Y se llama Que ojos con los hermanos Flores.
0: Bueno, con gusto, yo se la programo en un par de minutos. Buenas tardes.
2: ¿Qué pasó, marico?
0: ¿Qué pasó, mi viejo? ¿En qué andamos?
2: Sí, en la rebusca, en la rebusca.
0: Me imagino yo, hombre, ¿por dónde andás que no me llevas?
2: Calle Chichimile.
0: Eso, bárbaro. Contame, ¿qué te puedo servir, papá?
2: Hey, mirá, viejito, me puedes poner el mix de la fiesta.
0: ¿Cuál canción?
2: El mix de la fiesta de María.
0: El mix de la fiebre María, bueno, ahorita te lo busco y te lo pongo.
2: No, ustedes lo tienen.
0: Bueno, ajá. ¿Te viene entonces, mi viejo?
2: Bueno, gracias, papito, dale.
0: Bueno, cuídate. El mix, bueno, tengo varios ahí, tengo mix 18 años, me imagino que ese te estaba refiriendo. Bueno, ese mix también, por cierto. O el mix mitos, no, yo creo que es el de 18 años, el que querés escuchar tú. Buenas tardes.
3: Madre Dios, estoy enojada.
0: ¿Y por qué está enojada conmigo usted?
3: Porque el sábado pasado no me contestó nunca y ahora está enojándome ya.
0: Mire, usted no me llama, por eso no le podemos contestar, hombre.
3: ¿Cómo no, marito?
0: ¿Y qué tal? Pues, ¿cómo se ha portado?
3: Ay, yo... Bueno, me porto mal, pero nadie
0: le
3: digo,
0: creo,
3: hermano.
0: Yo le creo a usted. Cuénteme, ¿qué canción quiere que le programe?
3: Yo quiero, ajá, un mix con la Sonora Explosiva, de la Sonia López.
0: De la Sonora Explosiva, usted quiere un mix, el Cumbia Mix número 2, el Mosaico Explosivo, Bolero Mix Explosivo, ¿cuál quiere escuchar usted? ¿Hola? Hola. Hola.
3: Hola.
0: ¿Cuál me dice que quiere escuchar? ¿Cuál mix?
3: Donde están las canciones de Sonia López. Hoy en la mañana lo puso el Chele.
0: Bueno, yo se lo busco ahorita y se lo programo. Con gusto. Bueno, aquí lo bueno terminé. Ok, muy bien. Bueno, Buenas tardes.
4: Hola, buenas tardes, Marito.
0: ¿Qué tal? ¿Cómo estás?
4: Un saludo desde Jucuapa.
0: Jucuapa, ¿cómo está la gente ahí en Jucuapa?
4: Pues aquí queriendo llover, pero...
0: Como que quiere y no quiere, Babo.
4: No, pues estamos jodidos aquí con la sequía.
0: Sí, hombre. Y contame, ¿qué música te vamos a programar?
4: Hombre, quiero una canción del grupo Conga.
0: ¿Cuál?
4: Se llama Tú Siempre Me Amarás, Pero No Tú.
0: Ahí se llama la canción. Yo dije que quiere que yo lo ame, entonces, ¿y entonces?
5: Sí,
0: hombre. Y escuché a la señora por ahí reclamándote, mira. Es que no puede decirle a ella.
4: ¿Está reclamando?
0: A ti te voy a amar, no a Marito, hombre.
4: Ah,
0: ya le viene, que disfruten.
4: Marito,
0: bueno, cuídense.
4: La no hay vida.
0: Eso, belleza, cuídate. Ya le viene, no, hombre, aquí uno sale enamorado. Tú siempre me amarás, igual cuando yo estoy dando saludos. Sí, saludos para mi esposo. Así que esposo mío, nombre de usted. Buenas tardes.
6: Hola, Marito.
0: Hola, ¿cómo está?
6: Me puede complacer con la decía la de los hermanos Flores.
0: ¿Cuál?
6: Colegiala
0: de los hermanos Flores. ¿Le viene ahorita entonces?
6: Bueno, gracias, Marito.
0: Bueno, cuídese mucho.
6: Igual.
0: Colegiala de los hermanos Flores. Me pedían qué ojos de los hermanos Flores también. Mire, esta canción la escuchamos mucho en los desfiles, Colegiala. Qué bonito. Fíjese que me encanta escuchar realmente. Me encanta escuchar eso de las orquestas que andan... de los colegios, de las escuelas, buenísima. Buenas tardes, Marito, un saludo hasta Ciudad del Triunfo para Carlos Alfredo Martínez. Bueno, ¡aló!
7: Hola, bebé precioso.
0: ¿Qué tal, cómo está?
7: Bien enojada, porque no me gusta que me lo chuleen todo.
0: ¿Verdad? Es que usted, como no me trata bonito, toda la gente me trata bonito.
7: Celosísima, y que les quede claro.
0: Ah, vaya. ¿Y de quién soy entonces?
7: Pues? Para mí nada más.
0: Ah, vaya.
7: ¿Sabe qué canción le voy a poner ahorita?
0: ¿Qué canción quiere escuchar?
7: De mil maneras.
0: De mil maneras.
7: Me quedan quietitas, lobitas pequeñas.
0: Bueno, mírese de mil maneras.
7: Soy celosa con Marito.
0: Celoso usted. Mírese de mil maneras, no se la tengo aquí usted. ¿Qué otra canción le pongo?
7: De los Flores, entonces.
0: Va.
7: Podríamos poner Te Invito.
0: Te Invito. Bueno, qué romántica me fue usted.
7: Ay, qué rica, linda.
0: Está bien, pues. Pégale, yo se la pongo, bebé. Muñeca linda, yo se la pongo.
7: Gracias, príncipe.
0: Bueno, pórtese bien, hombre.
7: Oh, bebé.
0: Dudoso. Bueno, ya se la vamos a programar. Vaya para el amigo Ibe. Para su esposa que lo tenía, pero a la par. Quiero ver a quién le hablas. Quiero ver qué canción me vas a dedicar. Por acá les dejo Tú Siempre Me Amarás de Grupo Conga.

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Bueno, con esta canción yo me despido, pero le dejo ahí programada un par de éxitos que me habían pedido. Ahí ya les viene en el otro bloque el mix de Fiebre Amarilla, Colegiala también. Y bueno, el mix de Sonora Explosiva es el Bolero Mix Explosivo número 2, que también se lo voy a dejar programado en este preciso momento. Fuerte abrazo para cada uno de ustedes. Qué honor, qué privilegio haber estado desde las 2 de la tarde. Hoy un poco más temprano nos tocó levantarnos, bañarnos, peinarnos y perfumarnos. Tempranón. Mire, primero Dios, dos cosas. Número uno, nos vemos el día lunes. Lunes 14 de septiembre en el restaurante El Sombrero Azul, el restaurante del pueblo salvadoreño, a partir de las 6 de la tarde. La entrada general cuesta $10. Mi sugerencia es que se llegue temprano para agarrar espacio, lugar, puesto, como usted le quiera decir. También mucha comida, mucha bebida. Orquesta Internacional Canela, René Alonso y su banda Láser, desde San Michael, Grupo Cráter, Grupo Impacto Latino y Grupo Guanday nos van a estar acompañando para que usted sepa por ahí. Vamos a estar todo el staff, vamos a estar festejando, celebrando, bailando, gozando, gritando, lo que usted quiera. Así que nos vamos a ver el día lunes y primero Dios, el próximo sábado siempre nos vamos a escuchar. ¿Le parece? También por acá quiero saludar antes de despedirme, antes de irme. Saludos para René Rivera, que está de visita en casa de su sobrina favorita, Xochitl Guadalupe Rivera, desde Spring, Texas. Ahí está el saludo entonces. Nuevamente, saludos para René Rivera, que está de visita en la casa de su sobrina favorita, Xochitl Guadalupe Rivera, desde Spring, Texas. Saludos ahí para ustedes. Gracias por estar conectado con nosotros. Ah, muy bien, ya vi. Ajá, ah, ok, perfecto. Bueno, ya sigo ahí medio contestando sus mensajes. Quedaron ahí un par de pendientes, no se imagina la cantidad, pero gracias por tanto cariño, gracias por tanto amor. Nos vamos a escuchar, síganos a través de las redes sociales. Arroba Radio Fiesta 1049 y este tu servidor, arroba Mario Palencia 01 en el Instagram y arroba Mario Palencia 2 en el TikTok. Vamos a ir a desfilar, vamos a ir a ver a las guapas cachiporras, que descansen un montonazo. Ey, por cierto, el lunes pagan. Cae la rata. Un abrazo, que descansen. Feliz fin de semana. 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